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0: 18 horas con 42 minutos. 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
1: 19 horas con un minuto. 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
1: 19 horas con 41 minutos.
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0: Las 20 horas en punto. 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

0: Las 21 horas en punto.
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0: 21 horas con 42 minutos. 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
2: 22 horas con un minuto. 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

0: 22 horas con 42 minutos. 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

0: 23 horas con 2 minutos. 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
1: 23 horas con 40 minutos. 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

0: son las 0 horas con 4 minutos. 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

0: Son las 0 horas con 40 minutos. 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

0: Es la una de la madrugada. Con 43 minutos.
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0: las 2 de la madrugada. Con 2 minutos. 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
2: Las 2 de la madrugada. Con 43 minutos. 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

0: Las 3 de la madrugada. Con 2 minutos.
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0: Las 3 de la madrugada, con 43 minutos. 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

0: Las 4 de la madrugada. Con 4 minutos. 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

0: Las 4 de la madrugada. Con 21 minutos. 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

0: las 4 de la madrugada, con 40 minutos. 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

0: las 5 de la mañana. Con 2 minutos.
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0: las 5 de la mañana con 40 minutos. 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

0: Las 6 de la mañana. Con un minuto. 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

0: 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Las 6 de la mañana con 20 minutos.
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2: Las 3 de la mañana.
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0: Las 6 de la mañana con 42 minutos.
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0: Las 7 de la mañana, con 2 minutos. 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

0: Las 7 de la mañana con 40 minutos. 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

Las 8 de la mañana con 22 minutos. 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

0: Las 8 de la mañana con 41 minutos. 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

0: Las 9 de la mañana en punto.
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0: las 9 de la mañana, con 40 minutos. 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

0: Las 10 de la mañana con 3 minutos.
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0: Adolescentes. 10 de la mañana con 7 minutos. Buenos días. Feliz, feliz fin de semana. ¿Cómo están?
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0: Ya estamos a través de Cadena Caliente acompañándote con La Bóveda del Ambiente. ¿Creías que este fin de semana largo no estaríamos por acá? Pues sí, llegamos a ponerte el ambiente. ¿Qué vas a hacer? Aprovecha, si vas de viaje, ya estás en carretera y estabas esperando La Bóveda para que te acompañemos, aquí estamos. Y si estás trabajando, también vamos a ponerte el ambiente. Nuestro contacto, 2268-0402. Quien te saluda, José Manuel Palencia, Josema Palencia en redes sociales, si quieres seguirme. Estaremos poniéndote el ambiente, acompañándote con buena música y todo lo que tenemos por acá. Pilas 2268-0402, contacto directo a cabina. Si quieres una canción de La Bóveda del Ambiente, vamos a complacerte con gusto porque empezamos este recorrido musical. Canciones de La Bóveda, canciones del recuerdo. Así que si estás en Santa Rosa, en Huehuetenango, Escuintla, Jalapa, Izabal, Petén, Retaluleu, Sololá, Escuintla, Quetzaltenango, Alta Verapaz, Baja Verapaz, Antigua Guatemala, Chimaltenango, Mazatenango, repórtate 2268-0402. Hola, caliente.
2: Hola, caliente.
3: Buen día, José Manuel Palencia.
0: ¿Qué tal? ¿Cómo estás? Javier.
3: Domínguez, así es.
0: Así. ¿Cómo te va?
3: Pues bien, bien. Hoy tocó trabajar, pues, a empezar con La Bóveda.
0: Ahí está, esa es la actitud. Por eso venimos a acompañar a todos los trabajadores.
3: Se llega.
0: ¿Qué quieres oír?
3: No sé si podrías incluir Solo de Sandy Papo.
0: Solo de Sandy Papo. Solo vos fuiste a trabajar de tu empresa.
3: Cinco, imagínate.
0: Bueno, aquí te ponemos el ambiente y te acompañamos. ¿Y qué radio te pone el ambiente?
3: Caliente, 102.9.
0: Gracias, cuídate bastante, que estés bien.
3: Buen turno.
0: Igualmente, cuídate. 2268-0402 disponible. Repórtense porque venimos a subir la temperatura musical.

sábado para recordar y disfrutar con la Bóveda de Ambiente. Caliente 102.9. ¡Ajá!

5580-032 y lo más importante, qué canción del recuerdo de la bóveda de C. Estamos incluyendo lo mejor del final de los 80, la década de los 90 e inicio del 2000. Así que si tú deseas una canción, nosotros te vamos a complacer. 2268-0402, contacto directo. Vamos con más, aquí está Caña Brava. Entonces, si ella supiera.

0: En este fin de semana te acompaña Caliente 102.9 y La Bóveda del Ambiente. Gracias por escucharnos, por estar con nosotros. Recuerda que tenemos lo mejor del final de los 80, toda esa década de los 90 que ha hecho historia, y el inicio del 2000 llegando hasta el 2010. Esta cartelera musical tenemos para acompañarte, ponerte el ambiente y subir tu temperatura musical. Así que comunícate con nosotros 2268-0402 porque te ponemos el ambiente. Vamos con más, sigamos recordando. Aquí está Héctor Tricoche, Lobo Domesticado. Buenos días, son las 10 con 27 minutos.
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1: Las 10 de la mañana con 44 minutos. 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

10 de la mañana con 54 minutos. Esta es la bóveda del ambiente en Cadena Caliente. ¿Cómo lo estás pasando? Nosotros estamos acá disfrutando de este musicón, este cargamento musical increíble. Y ahora está Daniel Martínez, DJ, poniendo el ambiente, subiendo tu temperatura musical, poniéndote a bailar si estás en el trabajo. Si hoy estás de descanso, disfrútalo. Si ya vas de viaje con la familia, todo te salga muy bien. Ya saben, hasta las 14 horas con lo mejor del recuerdo a través de Caliente 102.9 y Cadena Caliente. Ya solo 5 minutos para las 11, qué rápido.

0: Las 11 de la mañana, con un minuto. 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

0: Fulanito con Guachando. Esto forma parte de la bóveda del ambiente y seguimos poniendo el ambiente. ¿Qué dices si nos llamas al 2268-0402 o nos envías una nota de voz pidiendo una canción y te hacemos retroceder en el tiempo? 11:06, vamos a la bandeja de WhatsApp. Hola.
1: Hola, José Manuel, aquí te saluda Lesbia.
0: Hola, Lesbia.
1: Un placer con la canción 1, 2, 3 del símbolo, por favor, gracias. Que tengas un feliz turno, te mando un fuerte abrazo, bendiciones.
0: Gracias, buen descanso, si ya estás por irte a casita, bien. Si aún estás trabajando, que lo pases de ambiente. ¿Tú qué haces? ¿Trabajando? ¿Descansando? Cuéntanos, ¿y qué canción de la bóveda del ambiente quieres oír? Vamos recordando, aquí está el símbolo con 1, 2, 3.

0: ¡Eva!
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Esta máxima, así fue, qué buena versión de esta canción de Juan Gabriel, original, ¿verdad? El mexicano Juan Gabriel. Esta es una versión salsa de la orquesta La Máxima, talento nacional. Son las 11:14. Esta es la bóveda del ambiente. Y aquí en Cadena Caliente seguimos haciéndote recordar y también recordándote, valga la redundancia, que tenemos por acá nuestro contacto directo disponible 2268-0402. Nos envías tu nota de voz, tu mensaje al WhatsApp o nos llamas directamente, porque tenemos canciones para que sigas disfrutando este fin de semana.

Josy Esteban con Acaríciame. Qué buen merengue. Eso está interpretado junto a la Patrulla 15 y fue lanzado originalmente en su álbum homónimo de 1986. Desde entonces esta versión, poniendo a bailar y cantar a todos. Vamos con más de la música, ahora llega Contacto. Manos arriba, dice.

Chavas con mi bombón, poniendo el ambiente en la bóveda. Son las 11:30, rapidísimo avanzando este recorrido musical. Si aún no has pedido tu canción, ya sabes que estamos incluyendo lo mejor del final de los 80, la década de los 90 y el inicio del 2000.

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0: Sácate de aquí, hombre.
1: Las 11 de la mañana, con 41 minutos. 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

Dos minutos para las 12 del mediodía. Daniel Martínez, DJ, poniendo el ambiente. Llegó el momento de retirarme. Feliz fin de semana largo. Que lo pasen bien. Ahora, si les toca trabajar, ya saben que en Caliente 102.9 seguimos con el mejor ambiente. Se prepara Malu Palacios para seguir con la música. Me contaba que tiene en mente una cantidad de canciones increíbles. Así que ustedes, atentos, porque la moda sigue y las complacencias también.

0: Las 12 del mediodía, con 2 minutos.
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Sabadito, sabadito rico, sabroso, delicioso en el 102.9 y a través de toda Cadena Caliente. La música que te mueve, los éxitos que estabas esperando y toda la energía del fin de semana. Ya están listos para explotar aquí en tus bocinas y por supuesto, ustedes no viajan solos porque ya llegó. Ya está aquí su locutora favorita moradita Malu Palacios, que los acompaña durante las próximas dos horas en la bóveda para subirles el volumen a la radio, activar los sentidos y para pasarla espectacular. Así que no se vayan del 102.9 de Cadena Caliente, reporten su sintonía y prepárense porque hoy la bóveda musical se abre por completo. Así que arrancamos con estas próximas dos horas, mi gente linda. Les recuerdo 22680402.

Llegamos a las 12 del mediodía con 17 minutos. Gracias a la gente linda que se empieza a reportar con nosotros a través del WhatsApp de la radio. También a los que nos llaman directo a nuestra línea acá en cabina. Tengo saludos para Luisito Casacas, ya está en sintonía. Gracias, Luisito. Te mando un fuerte abrazo. Johnny García también se reporta con nosotros. Un besote para ti, Johnny. Tengo un saludo muy especial para el profe Diego, al que le tenemos un cariño muy especial por haber sido pues un profesor muy bueno con mi niño y seguir siendo también, porque él aún ejerce su profesión, solamente pues que ya no le da clases a mi niño. Pero profe Diego, gracias por el apoyo. Le mando un fuerte abrazo a toda mi familia y yo, porque me incluyo también. Estamos muy agradecidos por la clase de persona y de profesional que es. No cabe duda que el cariño de los alumnos se lo ha ganado a pulso. Y también de la familia de los alumnos. Así que muchísimas gracias, que Dios me lo bendiga y que siga cumpliendo todos sus sueños, porque por ahí miro sus TikToks y también anda, pero on fire con la banda. Un fuerte abrazo, profe Diego. Eddie García también se reporta con nosotros a través del WhatsApp de la radio. Muchísimas gracias. Lesbia Quintana dice: hola, Malu guapa. Qué alegre que estés ahí en la cabina de Caliente 102.9. Qué alegría también leerte, mi preciosa. Tito Valenzuela, ya, chuy, esa mujer. Es que si supieran el carácter que tiene esa mujer, no quisieran, pero ni siquiera saludarla. Estés ahí en la cabina de Caliente 102.9. Qué alegría también leerte, mi preciosa. Tito Valenzuela, ya, chuy, esa mujer. Es que si supieran el carácter que tiene esa mujer, no quisieran, pero ni siquiera saludarla.

0: de los 80s, 90s y principios de los 2000. Tenemos otra nota de voz, escuchemos aquí. Buenas tardes, Caliente.
1: Hola, mi querida Malu, buenas tardes, bendiciones, que tengas un excelente turno. Y quisiera saber si me podrías complacer con la canción De Amor Ya No Se Muere, de Charlie Cardona, por favor, gracias.
0: Gracias, Martita, con muchísimo gusto, te mando un fuerte abrazo y gracias también por estar en sintonía, Caliente. Muy buenas tardes.
2: Hola, mi Malu, buenas tardes, ¿cómo estás? Buenas tardes.
0: Hola, mi casaquero favorito, buenas tardes, qué alegría escucharte, ¿cómo estás?
2: Gracias, bien, bien, aquí ya con ganas de ir a refrescarnos un poquito.
0: Ah, la verdad, qué rico, mira, si podés, ahí te echas una a mi salud, porque yo salgo hasta las 4 de la tarde, así que no puedo. Ya después de la tarde, después de las 4 de la tarde son otros 20 pesos, va.
2: Parece.
0: A ver, contame, ¿qué quieres escuchar?
2: Quiero escuchar la de la India, pero no sé si se llama así, Mi Mayor Venganza, creo que se llama.
0: Uy, uy, uy, qué buena canción.
2: Aunque sea esa.
0: Bueno, está bien, y si de casualidad no la tengo, ¿cuál? Espérate, dame un segundo. Aquí la buscamos porque la buscamos. Dame un segundo. No la tengo, qué triste, porque es muy buena canción, ¿sabes? Para dedicar a esos hombres que no lo valoran a uno y que después lo miran con otro y les da un ataque, les da el derrame, les da el patatush. ¿Verdad? Y ahí vuelven, llaman. No, hombre, ya no.
2: Entonces, mariposa traicionera de mamá.
0: Uy, pero ¿por qué tan dolido?
2: Cuestiones de la vida que lo hacen hiciera uno así.
0: No, hombre, mira, pues, ¿sabes qué es lo que pasa? Que hoy es sábado.
2: Ajá. Vaya, de despecho y de polarizada, bien fría.
0: Bueno, está bien, aquí lo que ustedes pidan se les va a complacer, pero muchísimas gracias, Luisito, te mando un fuerte abrazo y un besote.
2: Gracias, mi malo, te quiero mucho.
0: Yo también te quiero mucho, chao. Continuamos con más de la buena programación de La Bóveda a través de Cadena Caliente y Caliente 102.9. Más adelante seguimos respondiendo las llamaditas, los audios, así que ustedes no paren de llamar, porque sí les vamos a contestar, pero tienen que salir al aire para que puedan pedir su canción favorita.

ay, ay. Ya le bajamos a las revoluciones y ahora le volvemos a subir porque es fin de semana. Y en el fin de semana se baila con fuerza aquí en el 102.9. Así que llegó el momento de sacudirse las malas vibras, ponerse a gozar, poner a mover el cuerpo, porque viene la Mujer de Fuego a encender la bóveda con un clásico de clásicos que yo sé que ustedes pues se la saben de principio a fin. Así que para los que nos prometen la luna, nos prometen las estrellas, pero no cumplen nada, aquí está Olga Tañón cantando Es Mentirosa. Así que a bailar, a mover la cadera, porque es sabadito, sabadito pa' portarse mal, sabadito pa' mover el esqueleto y para que empeces a leer otro poquito más, Alejandra, porque te estás trabando demasiado y no es posible que eso, ese suceso pase, o sea, de verdad. Y eso que hoy no ando nerviosa, mucha, descansé re bien, no sé qué me pasa, creo que es el hambre me pone como que media pa' aquí, no les digo pues, mejor vamos a bailar, a cantar y a disfrutar, en lo que yo me vuelvo a componer, en lo que yo vuelvo a recargar las pilas, porque no podemos estar de este mood, no, eso es pecado, Alejandra, es pecado. Bueno, ahora sí vamos con Olga Tañón cantando Es Mentiroso para este sabadito de bóveda. Vamos a cantar, a bailar, a gozar y por supuesto a recordar.

0: Las 12 del mediodía con 40 minutos. 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

0: Las 12 del mediodía con 45 minutos. 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

0: Las 12 del mediodía con 59 minutos. 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

Llegamos a las 13 horas con 5 minutos, como si nada, ya se nos pasó una hora de la programación de La Bóveda, nos queda una hora nada más para disfrutar, para que ustedes soliciten sus canciones favoritas a través de una nota de voz o llamando directamente a cabina al 2268-0402. Por acá dice, mi niña linda, te comparto mi familia. Aquí está mi mamá, mi hermana, mis hijos, yo, que soy papá soltero, vamos acá de camino a una reunión escuchándote. Te quiero atentamente, Gelista. Muchísimas gracias, mi corazón lindo. Es un placer conocer a toda tu familia. Gracias por compartirnos una fotografía tan especial y tan privada para ti. Así que gracias por eso. Que Dios me los bendiga muchísimo. DJ Negrito también a todo volumen. Francisco desde su casa, allá en Santa Rosa, descansando. Dice, qué rico, hombre. Dichosos, qué envidia. Fernando saluda a toda su familia que se reporta desde Chimaltenango. Gracias a toda la gente linda que pues nos escucha a lo largo y ancho de nuestra bella Guatemala, sintonizando pues Cadena Caliente en todos los departamentos. Gracias también por hacernos su compañía favorita. Y para los que rompen las fronteras y nos escuchan en línea, dejen su mensaje, pidan su canción favorita. La Bóveda está abierta aquí en el 102.9 y a través de Cadena Caliente hasta las 14 horas. Así que, ¿con qué tema quieren viajar en el tiempo hoy? Cuéntenme, 2268-0402. Repito, 2268-0402.

0: de los temas que te hacen recordar a la línea de ambiente 2268-0402.
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2: 13 horas con 11 minutos. 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

0: Continuamos con más de La Bóveda a través de Cadena Caliente. Caliente 102.9. Tenemos notita de voz. Escuchemos a quién tenemos por acá. Buenas tardes.
1: No, hola, saludos desde Villanueva. Yo quisiera devolverme a mi amor de Ledesma. Devolverme a mi amor de Ledesma.
0: Ay, esa te la voy a deber, fíjate, porque no la tengo. Ay, cómo me enojo yo cuando me piden canciones que no tengo en la programación. Pero me podés pedir otrita y yo te la voy a complacer. Otrita, dice. Tenemos más notas de voz, escuchemos, buenas tardes.
2: Hola, hola, ¿será que me puede complacer con una canción de Wisin y Yandel, Religión? Aquí estoy escuchando tu programación en la zona 10. Muchas gracias.
0: Muchas gracias a ti. Déjame ver cuándo fue que se estrenó esta canción de Wisin y Yandel, ¿verdad? Yo creo que esa está muy reciente.
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0: Bueno, mientras tanto contestemos una llamadita. Muy buenas tardes, Caliente. Hola. No hay nadie por acá. Muchísimas gracias. Tenemos más notas de voz, por supuesto. Así que vamos a escuchar. Buenas tardes, Caliente.
4: Jordi, ya que me puedes complacer con la canción de Todavía de La Factoría, por favor. Gracias.
0: Gracias a ti por estar pendiente de la programación. Milagro que no pediste algo de salsita, pero no importa, aquí los complacemos. Déjame ver, para el que pidió Mi Religión, déjame ver en qué año fue que salió, porque no estoy muy, no la tengo en la mente ahorita, pero si es del 2010 para abajo, en la siguiente, después de esta yo te complazco, y si no, pues pídeme otra canción y con mucho gusto, si está dentro de la programación, yo te voy a complacer.

Llegamos a las 13 horas con 24 minutos. Manu Palacio se merece un buen Costco, mucha. Me pidieron una canción, yo dije que no la tenía, pero sí la tenía. Lo que pasa es que a veces hay que ver cómo están guardadas las canciones, porque yo la puse así como que con todas mayúsculas y así no me apareció. Entonces la volví a buscar y yo dije, qué raro que no apareció.

0: parezca esa canción, si esa debería de estar dentro de la prora de Caliente. Entonces ya la busqué con minúsculas y ¡zas! Que sí me aparece. Así que vamos a complacer, porque aquí también aceptamos cuando uno comete un error, ¿verdad? Total, somos humanos, ni que fuéramos Dios para hacer las cosas perfectas. Entonces vamos a escuchar nuevamente.
1: Hola, saludos desde Villanueva. Yo quisiera devolverme a mi amor de Ledesma. Devolverme a mi amor de Ledesma.
0: ¡Ahí estamos! Con muchísimo gusto te vamos a complacer. Espero si estás en sintonía, porque ahí me había mandado otra notita de voz. Ya le pedí disculpas. La ventaja es de que hay confianza. Entonces no hay problema, no problem. Malu Palacios, tranquis, tranquis. Ya después se desquita. Muchísimas gracias, mi gente linda, por estar en sintonía. Tenemos otra nota de voz. Escuchemos. Muy buenas tardes, Caliente.
2: Buenas tardes, buenas tardes. ¿Me podrías complacer con Mambo Number 5? Si fueras tan amable, muchas gracias. Buena tarde.
0: Gracias, mi corazón lindo. Buena tarde también para ti. Qué buena canción acabas de solicitar. Tenemos una más. Yo creo que con esta cerramos ya nuestras complacencias, porque en el bloque de las y 40 ya se viene el DJ. De hecho, ya se está preparando para el último bloque de mezclas. ¡Vámonos, vámonos! ¡Buenas tardes, Caliente!
3: Hola, Malu. Buenas tardes. ¿Me podrías complacer con la canción Deseándote, de Frankie Ruiz? Te saluda Wally Bojorquez. Espero que sigas pasándote un buen turno en este fin de semana y que, pues, sigamos disfrutando de tu buena programación.
0: ¡Gracias!
3: Te mando muchos besos, un abrazo, y el tema es para ti.
0: Muchísimas gracias, BDJ Wally Bojorquez, te lo agradezco muchísimo. Mi gente linda, continuamos con más de la buena programación. Se vienen las complacencias. Gracias por ayudarnos a hacer de esta programación algo inolvidable y un verdadero viaje al pasado, porque viajar es volver a vivir todos esos momentos tan espectaculares que vivimos, ya sea en la niñez, en la adolescencia. Lo que sea que ustedes pasaron, estas canciones definitivamente nos hacen recordar todos esos momentos maravillosos. ¡Me encanta!

0: 13 horas con 41 minutos. 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

Ya casi se nos acaba la programación de la bóveda 102.9, pero nuestro DJ Martínez, Daniel Martínez, la está dando toda acá en las tornamesas para llevarles ese musicón, para que no se duerman, para que levanten el ánimo. Así que mi gente linda, súbale volumen a su radio, porque este musicón lo tenemos acá en Cadena Caliente y Caliente 102.9.

musicón, DJ Daniel Martínez. Muchísimas gracias por ese musicón que nos regalas. Tengo saludos para Jesús, que está a todo volumen desde Xela. Para acá dice: hola, Malu, buenas tardes. Qué gusto escucharte. Gracias por ese ambiente y esa buena vibra. Espero pueda conocerte algún día, ya que te sigo desde el 2019. Dice: ¡a la gran! Por aquellos tiempos donde la Malu era una bebé. Era una pequeña saltamontes en la radio. Bueno, dice que me ha seguido desde el 2019, ha seguido toda mi carrera y ha sido la única con la que conecto por su forma de ser, por lo que habla y por lo que demuestra en redes. Dice: sin duda alguna, una persona sin máscaras con la que me identifico. Por ti quiero ser locutora también, dice. Atentamente, Katy, nos escucha desde San José Pinula y ella saluda a su mami Gloria, que está haciendo el almuerzo. ¡Qué rico! Katy, te deseo todo lo mejor del mundo, cumple tus sueños. Si Dios pone sueños grandes en tu corazón y en tu cabecita, es porque puedes lograrlos, es porque puedes cumplirlos. Así que todo lo mejor para ti, mi preciosa, y muchas gracias por esas palabras tan bonitas que me dices. Hola, saludos desde Huazacapán, camino a Ciudad de Guatemala. Saludos para Dorian y Adrián Torres. Malu, la bóveda debería de ser todo el día sábado, no solo 4 horas. Eso no alcanza, usted dice. Yo sé, no alcanza, pero ¿qué le vamos a hacer? Si yo fuera la dueña de la radio, si yo fuera la jefa de la radio, yo les digo: miren, pues, yo les voy a poner bóveda todo el sábado. Yo les cumplo sus deseos, mis amores. Pero no puedo. Que siga la bóveda, Malu, por favor. Dice: yo sé, mis amores, pero muchísimas gracias por el apoyo. Gracias por estar pendientes y estar en sintonía de la programación. Pero ahora sí, mi gente linda, con esto nos despedimos. Despedimos la programación de la bóveda, así que les agradecemos por haber estado en sintonía. Y a todos mis amigos que nos escuchan por medio de Cadena Caliente, muchas gracias por escribirnos. Será hasta el próximo sábado que volvamos a conectarnos para que estemos desempolvando toda esa música que nos hace viajar en el tiempo y nos hace revivir esos momentos tan espectaculares. No olviden que los acompañó su locutora moradita, Malu Palacios. Les mando un fuerte abrazo. Les mando el respectivo besote. ¡Mua! Y ahora sí, hasta el próximo sábado. Chao, chao.

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0: salta, salta. 14 horas con 6 minutos. 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

0: 14 horas con 43 minutos. 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

0: 15 horas con 3 minutos. 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
1: 15 horas con 41 minutos.
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0: 16 horas con 2 minutos. 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

0: 16 horas con 41 minutos. 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

0: 17 horas con 43 minutos. 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
1: Dieciocho horas con un minuto. 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